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Colombia y Puerto Rico, con la intención de hacer un éxito mundial. Manuel Turizo, W. Yandel, Yandel, Yandel. Multimillion Records, la Industria Inc. Combinación que huele a dinero.

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0: Luiz.
1: Esqueça tudo, pagode de qualidade.
0: Que coisa linda, hein?
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